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3: Buenas noches, comadrita.
4: Buenas noches, compadrito. ¡Qué milagro!
3: Aquí a festejar a la santita, comadrita.
4: Pase, compadrito, tome asiento.
3: Gracias, comadrita. Muchachos, ¡que viva la santa!
5: ¡Que viva!
4: Con todo cariño le vamos a cantar el San Juan, la chicha de la santa.

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1: Estoy repleto de bronca. De una bronca que no es nueva. Que desgarra. Que subleva. Porque vengo de la tierra donde reinó la abundancia, el trabajo y la esperanza. Esa que ya se acabó. Una pampa que engordó a las vacas de faena, muy famosas pero ajenas, cosa que siempre ocurrió. Una tierra bendecida que atrajo a los inmigrantes de la Europa de la guerra, españoles, italianos, los que sudaron las manos y trabajaron la tierra. Aquellos que con su esfuerzo la hicieron fuerte y gigante y ahora está tan valiente. De riqueza y porvenir. Y aunque me embronca y me duele, en algo, quiero insistir. ¿A dónde están los laureles que supimos conseguir? Por eso es que tengo bronca. Porque todo se perdió. Y solamente quedó el orgullo del idiota que sufre con la derrota, pero sin reconocerlo, porque le duele saberlo, pero quedó en bancarrota. Y pensar que muchos otros, mientras todo el mundo lo vio, ellos solo se salvaron. Al país los desbancaron y la patria se jodió. Esa patria tan querida que por culpa de unos pocos y por correr la cortina, perdimos a las Malvinas y quedamos como locos. Y ahora... ¿y ahora qué pasará? Será como siempre ha sido. Vendrán los que se habían ido y se irán los que han estado. Los que han especulado, los que sembraron discordia, los que ahogaron a la historia en un caldo de gallina. Y a la vuelta de la esquina extraviaron la memoria. Y aquellos que se avivaron, según sus propias palabras, y con un abracadabra y magia con la inflación, agarraron un montón de dinero mal habido, mientras el pueblo podrido se ajustaba el cinturón. También hubo economistas, o más bien oportunistas, que hicieron su propio imperio, hacedores del criterio, del robo, del atropello, del derroche y la codicia, autores de la inmundicia que arrasó con lo legal, implantando un nuevo mal, el de la coima y la trenza, que por pura coincidencia muy pronto quedó implantada, y hasta la misma moral quedó desmoralizada. Y mientras tanto la bronca se me sigue acumulando, porque yo sigo soñando con el café de la esquina, con esa piba argentina que siempre estaba sonriendo, pero que hoy se está muriendo porque se fue desangrando. Pero yo qué puedo hacer. Además ya lo intenté, y muchas veces lloré de macho por impotencia, por ver cómo la decencia se quedaba en el ayer. Seguro que lo intenté. Ya salí, ya regresé, y trabajé hasta de peón, con el mismo corazón con que mil veces canté, y canté a los cuatro vientos, y a varios miles de cientos las cosas que denuncié, porque el deber me ordenó. Pero de nada sirvió. El de abajo me aplaudió, y el de arriba se me rió de todo lo que decía. Y por eso fue que un día me largué con otro rumbo, a conocer otro mundo, a cantar para otra gente. Y tuve suerte al lograrlo, porque además de gozarlo yo pude reconocer que desde el valle a la cima, y de frente o de perfil, nuestra América Latina no es tan solo mi Argentina, ni solamente es Brasil. Y aunque la bronca mantenga intacta, como les digo, no creo que sea un castigo lo que ocurrió allá en mi tierra. Ni tampoco fue la guerra. Más bien mi idea se aferra a culpar a todos esos, a culpar a todos esos que hoy se mueren de la risa, que hoy se mueren de la risa, y que en lugar de estar presos llevaron la plata a Suiza.
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se nos gastó el tiempo de querer. Y caprichosamente intentamos revivir todo lo nuestro. Pero ese gris intento alentó un silencio que se volvió cansancio. Me secó los labios y fatigó tus besos. Y de repente en tus brazos descubrí el desgano. Y en tus fríos ojos descarados, la desidia triste de un amor gastado. Y me quedé esperando, sentado en la paciencia de mis años, anhelando tal vez algún milagro. Pero nada remedié con esperarlo, y solo pude agregar a la hoja triste de mi viejo diario una nueva pena de mi anécdota.

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Como enfriar mi corazón a otras llamas. Por darme la ternura y el llanto. Por dejar que esta pena se haga canto. 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
1: Y los que mi pueblo está allá abajo de todo, los que nos fuimos nunca pudimos volver sin cometer una infracción. Había un solo ladrón y un solo policía en el pueblo, lo que quiere decir que cada vez que nos faltaba algo ya sabíamos quiénes podían ser. La maestra del pueblo era Dorotea, era muy respetada, por eso cambió de pueblo a ver si tenía más suerte. Mi abuela decía, Dorotea no es virgen por buena, sino por fea. Con esa cara no es ninguna virtud, más bien es un acto de justicia. Ella decía, la abuela decía, decir que no a una propuesta de amor es decirle que no a Dios, que es el mismísimo amor, y yo soy una mujer creyente y respetuosa del Señor. Por eso la quería todo el pueblo. El tío Pedro era el intelectual de la familia, sabía todo. Un día le pregunté, tío, vos que sabes todo, ¿cuál es la diferencia entre una mujer fea y una linda? Y él me dijo, dos copas. Una vez le pregunté, tío, ¿cuál es la diferencia entre los senos de una mujer blanca y los senos de una mujer negra? Y él me dijo una sola, los de la blanca salen en Playboy, los de la negra en National Geographic. Por el tío Pedro supe que en Estados Unidos los negros se hacen boxeadores para poder pegarle a los blancos legalmente. Por el tío Pedro supe que el cura es un señor al que todos le dicen padre, excepto los hijos que le dicen tío. Por el tío Pedro supe que los mexicanos descienden de los aztecas, los peruanos de los incas y los argentinos de los barcos. Por el tío Pedro supe que un argentino es un señor que siempre tiene un problema para cualquier solución. Por el tío Pedro supe que a los uruguayos les gusta el tango porque en cada tango muere o por lo menos sufre un argentino. Las cosas andan tan mal en mi país que si mi mujer se llega a ir con otro, me voy con ellos. El otro día estuve con la madre del presidente. Me dijo, si yo hubiera sabido que mi hijo iba a llegar donde llegó, lo hubiera mandado a la escuela. Por el tío Pedro supe que un ecologista es un marxista reciclado. Por el tío Pedro supe que un cuarteto es lo que queda de una orquesta sinfónica cubana después de una gira por Europa. Por el tío Pedro supe que un negro en la nieve es un blanco perfecto. Odiaba a las mujeres, por eso decía, las mujeres son peores que los ladrones, porque el ladrón te da a elegir la bolsa, la vida, la mujer quiere las dos. El matrimonio es la única guerra donde uno se acuesta con el enemigo. Detrás de un gran hombre siempre hay una gran mujer y detrás la esposa. La esposa es como el Doberman. A la mañana te ladra, al mediodía te come todo y a la noche te desconoce. Oyéndolo, mi madre decía, la mujer que se pierde un hombre como este no sabe lo que gana. engañando y robando a la gente del pueblo. Al final el tío Pedro se hizo la casa, pero un día, justicia del cielo, el viento del sur se la tiró. Allí estaba el tío Pedro sentado triste en medio de los escombros. Pasó un vecino y le preguntó: ¿qué pasó, Pedro? ¿Se cayó la casa? Y él le dijo: no, la desarmé para limpiarla, boludo. Nunca trabajó, odiaba el trabajo, por eso desconfiaba del comunismo ruso. Me decía: ¿cómo querés que confíe en un país que tiene la bandera llena de herramientas? Por eso, cuando murió, mi madre escribió en su lápida: aquí sigue descansando el tío Pedro. Cuando comenzaron a pasar la propaganda de Marlboro, en mi pueblo se vendieron más caballos que nunca. Mi abuelo, el coronel, persiguió a las mujeres hasta los 90 años, pero ya no se acordaba para qué. Usted bebe mucho, le dijo el médico a mi abuelo, que tenía el mal de Parkinson. Y mi abuelo le dijo: no crea, doctor, se me cae bastante. Todas las tardes escuchábamos a un curandero que hablaba por la radio. Una tarde dijo: Dios los va a curar a través mío. Solo tienen que poner una mano sobre la radio y la otra sobre la parte enferma. Entonces mi abuela puso la mano sobre la radio y la otra sobre la pierna izquierda, que siempre la estaba molestando. Y vio que mi abuelo había puesto la mano en la radio y la otra mano en la bragueta. Y mi abuela le dijo: no entendiste. El Señor dijo que va a curar a los enfermos, no revivir a los muertos. ¡Ay, coronel! Le dijo la sirvienta: usted no tiene pelos en la lengua. Y mi abuelo le dijo: porque vos no querés, preciosa.

0: Se pasaba todo el día frente al televisor. Mi tía lo levantaba, lo sentaba en su sillón, le encendía el aparato y ahí se quedaba el viejo como hipnotizado todo el día, pero nunca sabía qué estaba viendo. Una tarde me sorprendió, le pregunté, ¿qué estás viendo, abuelo? Básquetbol. ¿Y cómo va el partido? 86-84. ¿Y quién gana, abuelo? 86, boludo. Era tan lógico. Era un genio para los números. Pasábamos por un campo y de una sola mirada decía, en este campo hay 347 vacas. ¿Y cómo haces para contar tan rápido? Bueno, fácil, cuento las patas y las divido por cuatro. Cuando le llegaba una visita que no le gustaba, decía, ¿cómo me gustaría hacer visita para irme? Cuando le presenté a mi mujer no le gustó, por eso le dijo, yo jamás he olvidado una cara, pero creo que en su caso haría una excepción. Una mañana un marinero alemán le dijo, dame esos tres o cuatro hierros y te hago un barco. Y mi abuelo le dijo, dame a tu hermana y te hago la tripulación. En un baile del aniversario del pueblo, mi hermano borracho sacó a bailar a una gorda de negro que le dijo que no por tres razones. Primero, porque no sé bailar. Segundo, porque usted está borracho. Y tercero, porque soy el obispo.
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Excelente, señores. Otra semana más. La última semana de agosto. Se acaba agosto. Muy buenos días. Mi nombre es Fernando Cibaña, como DJ Fermín. Ya estamos por acá. El programa más loco. El programa más viral de los fines de semana. El programa

Saludos para todos los que están haciendo la operación Regreso a Madrid. A los que se les acabaron las vacaciones, porque ya se viene septiembre, se viene septiembre. La operación Retorno.

donde estamos brindando la mejor música. La mejor diversión. El programa que te hace olvidar hasta las deudas. Hasta las deudas. A toda la gente que ya se va reportando a través de nuestra línea de WhatsApp 616.

¡Felices, felices! ¿Vamos directo a la materia o suavito nomás? Suavito nomás. Para todos esos andariegos que se vuelven de vacaciones, hoy vamos a estar hablando a dónde nomás se han ido, ¿eh? ¿A qué parte se han ido? ¿Se han ido a la playa? ¿Se han ido a diferentes partes de Europa? ¿Se han ido a los ríos? Hoy estaremos hablando de...

Recuerda que ya nuestros automáticos, el 91-081-99-92, habilitados ya. Los traídos de WhatsApp, 610-660-115. Hoy sí que venimos trayendo a 5-5-5-5. 5 mixes para que se divierta, vea, porque se acaba agosto. Se acaba agosto. Y nosotros nos animamos porque viene septiembre. ¡Septiembre! La fiesta de la patrona de Rayo Cuasi.

0: Marcamos las 9 de la mañana y 59 minutitos. Mientras vamos preparando el material ya para acá.
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0: 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Buenos días a todos los amigos. A nuestro amigo del Uber. Gracias, gracias. Buena plática, la verdad.
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0: Ahí las van amplificando.
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0: Vamos rápidamente por acá. Ya estamos. Queremos saludar a Pablito Sin Baña. Queremos saludar, como no, para Rodri, para Juan y para nuestro amigo Chichico. Ahí estamos. En instante estamos ya con nuestra línea de WhatsApp. En instante estamos con nuestra línea de WhatsApp. Rápidamente. Vamos, Rodri, por acá. Por fin llegó la buena música. Ya era hora que asome, mi querido amigo Rodri. Pablito también está por acá. Don Fer, buenos días, madrugando. Esa es la gente. Un saludito para Maestritos del Mocos, acá en. Ay, ay, puede, gracias con el saludito. Dice Don Pablito Sin Baña. Tío era, ¿no?

5 tenemos hoy día. 5, vamos a ir rápidamente. Pilarcita Puente, ¿cómo estamos? Muy buenos días. Llegó el sábado con la zona cañón. Gracias por alegrarnos todos los fines de semana desde Plasencia. Abrazo, Pilarcita Puente. Vamos por acá también nuestro compañero de los super pelados, ya. DJ Chichico, buenos días. Especialmente para un saludito. Especial para Pablito. Sí, no se vaya. Desde el sitio o de la hacienda. Sal si puedes. También somos en especial para mi pana Walter Viz. Claro, a los amigos que están por allá, para Walter Mix. Un saludito a toda la gente que se vaya comunicando con nosotros a través de 610

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1: 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A los amigos que van a M30, en M40. Buenos días. A los que están recién tomando café, ¿cómo estamos? Muy buenos días.
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1: 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Queremos saludar a toda la gente de la MT. La gente que nos va escuchando allá.

vamos, a ver quién es por acá. Nuestro amigo Walter Relincango también está por acá. ¿Qué tal, mi pana? Saluditos. Claro, perfecto, mi querido amigo. Los señores de Los Super Pelados, todos los viernes a partir de las 6 de la tarde.

ya va evolucionando. Antes era uno, la verdad, era uno, No, sigue siendo uno. Lo que pasa es que a veces cuando uno se pone a mezclar, ya sea con mixes tras mixes. Y eso no son los porque creo que a la semana me grabo unos 10, 15. Solamente saco 3 para traer aquí. El resto ya es para la venta. Para la venta, digo. Para toda la gente que adquiere nuestros USB.

Para todos los andariegos que les encanta estar de vacaciones, ¿no? Habilitamos el 91-081-99-92. Ya lo sabes, tú decides qué mix de

Vamos a ver por acá también a la gente, para los que siguieron medicina, para los contadores, para los que siguieron administración en empresas, ¿cómo estamos? ¿No? Hoy estamos por acá saludando a todo el gremio, a todo el gremio estudiantil, cuando ya han pasado más de 20, 25 años, ¿no?

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Y como nos queremos enviar un saludo grande, sube grande, grande para Dan, para Javier, allá en el sector de Entrevías, para Alejandra, para Clever, para su amigo Rodri, también para los amigos por el Café Chat, por ese lindo programa, gracias. Hoy sí, vamos poquito a poquito, vamos a seguir enviando. Vamos, don Pablito, sin más.

Simplemente para todos los fieles, ¿no? Recuerda que simplemente te llevas tu mix. Si me marcas al 91-081-99-92. Si no, no saldrá ninguno, ¿eh?

0: vamos rápidamente con una llamadita. Hola, ¿sí? ¿Qué tal? Muy buenos días.
1: Buenos días,
0: buenos días, ¿con quién tenemos el gusto?
1: Con Carlos Palabray.
0: Mi querido amigo, ¿cómo estamos? ¿Desde qué parte se comunica con nosotros?
1: Desde Batán.
0: Perfecto, del sector de Batán, por si acaso pregunto, de pronto están laborando.
1: La semana anterior sí no pude comunicarme porque estaba muy lejos de aquí en La Coruña.
0: ¿Ya?
1: No había mucha señal por donde estaba.
0: Perfecto, perfecto, perfecto. Por acá tenemos rápidamente, tenemos, le nombramos rápidamente. Primeramente, saluditos para quién.
1: Un saludo para mi mujer y mis dos hijas, que les amo mucho.
0: Perfecto, mi querido amigo. Rápidamente nos vamos. Tenemos el de cumbias midi, tenemos nacionales brincaditas, tenemos nacionales instrumentales, tenemos el playlist de rompecorazones y por último tenemos hora loca.
1: La hora loca.
0: Perfecto, le repartimos rápidamente, ¿de acuerdo?
1: Muchísimas gracias, don Fermín. Felicidades por su programa.
0: Un abrazo para usted, para sus niñas y para su señora esposa. Un abrazote. Lindo fin de semana. Chao, chao. Ahí estamos. Se comunican rápidamente a través de 91-081-99-92. Lo dijimos muy rápido, ¿no? Al 91-081-99-92. Ahora sí me toca estar con la mente maestra. Solamente la mente maestra.

Y vamos entregando rápidamente por acá los mixes ya. Se va rápidamente para el sector de Francia. Muy buenos días a los oyentes de la zona Cañón. Que tengan un lindo sábado. Gracias. Le enviamos rápidamente por acá también a nuestra amiga Katy. Para Elizabeth, ahí está.

De parte de Paul León, buenos días, señor. Hoy también le dejaron solito, pero bueno, bendiciones y saluditos para todos los compadres de la Virgencita del Cisne y para toda la familia Arequipa. ¿Cómo no? Saludamos a los compadres y a las comadres también, que les encanta escuchar Radio Guachiri. Vamos por acá también para Iván. Iván también está con nosotros. Saluditos para nuestro amigo Iván desde Carpetana. Para acá también nuestro amigo. Gracias por el programa. Por favor, un saludo para mi esposa Jacqueline.

Y como no queremos enviar un saludito a toda la gente que va conduciendo y va a tope, alzando todo el volumen. Eso por acá, nuestro amigo Reinaldo, por favor, si me puede enviar la musiquita que está sonando ahora mismo. Esto es en vivo, maestro, esto es en vivo. Todo lo que hace la zona Cañón de 10 de la mañana a 4 de la tarde, todo es...

al 661-93-8230. Queremos saludar a toda la gente que está por allá, por el sector de Pamplona. Ahí para nuestra amiga Jimena, un abrazote grande. Para nuestra amiga Jimena, que le encanta cantar la música de Azucena Aymara. Por favor, no se olviden.

Y cómo no, también queremos enviar un saludazo grande ahí para mi hermano, para el Polito, allá en New Jersey. Un fuerte abrazo. Próximamente estaremos trabajando por allá ya, vía online. Póngale sabor, póngale sabor.

Para el gremio de los restaurantes, como no, también. Para las señoritas camareras, un abrazo. Póngale cerveza. Ahí para nuestra amiga Mari. ¿Cómo estamos, nuestra amiga Mari? Muy buena música, full sintonía desde el barrio del Carmen, Murcia, bailando. Ya quiero, yo también quiero unita. ¿Quién me salva? Comunícate a través del 91-081-99-92. Simplemente quiero saber, yo voy a arreglar ahorita un mix rápido, solamente el que ha visto el perfil del nuevo volumen de la música de la Zona Cañón, que sacamos ya el octavo volumen de la Zona Cañón. El que me mande esa captura rápidamente, yo le doy un mix, ¿ya? Vamos a ver qué la gente, cómo está activadísima, ¿ya? Betty Guamán también está con nosotros, bienvenida, ¿cómo estamos? Vamos a compartirles rápidamente el mix de nuestra amiga Betty Guamán, ahí está, ¿qué tal? Buenos días, gracias por alegrarnos el día. No puedo llamar, pero estoy trabajando, bailando con esta buena musiquita. Me puede enviar el mix. Perfecto, le enviamos. Betty Guamán,

0: nos vamos rápidamente, nos vamos al aire, Hola, sí, ¿qué tal? Muy buenas, buenos días. ¿Con quién tenemos el gusto?
1: Soy Ana.
0: Anita de sector de San Chinarro, ¿verdad, no? Perfecto, ¿cómo estamos? ¿Cómo estamos? Oiga, se ha perdido. ¿Qué pasó? ¿Se fue de vacaciones?
1: No, estamos por acá en Morata.
0: Ya, listo, perfecto.
1: La parcela que tiene mi padrino con la comadre.
0: Oiga, llevará a cosechar. Si haya sembrado, llevará.
1: Estamos cosechando choclos y vamos a hacer humita.
0: Uy, uy, uy, oiga, eso se merece un... Oiga, pero sí van a invitar.
1: ¿Quiere venir? Venga, invitado.
0: Ya quisiera ir. A mí me tienen atrapado aquí hasta las 6 de la tarde.
1: Hasta las
0: 6 de la tarde. Termino a las 4. Termino a las 4 y 2 horas de caminata. Llego a las 6 de la casa.
1: A las 6.
0: Cuénteme, saluditos para quién.
1: Sí, saludos para mi marido Carlos, que está por ahí escuchando.

0: abrazo y para todos los que me han olvidado.
1: Listo, perfecto. Para todos, hasta para el que no sea, pero llegó el saludo.
0: Para mis perritos, tío y el país. También estoy escuchando por allí.
1: Le faltó un saludo,
0: Uno para usted y para todo su equipo.
1: Uno para usted mismo.

0: y cuídense mucho y que lo disfruten esas dumitas, ¿eh? Buen provecho.
1: Muchísimas gracias.
0: Gracias. Un abrazo.
1: Buenas tardes. Aquí vamos a estar conectados.
0: Perfecto. Ahí le enviamos los saluditos. Chao, chao. Ahí estábamos con Anita de San Chinarro. Ay, el señor esposo nos dijo que este año nos tenía que llamar, dijo, que nos va a llamar. Ahora sí, se le va a quitar el miedo y nos va a llamar, ¿ya? Nos va a llamar a ver qué dice, ¿ya? Vamos rápidamente por acá. Voy viendo a toda la gente que está lista y prevenida. ¿Cómo están? Ya enviándome la captura del nuevo volumen, que la nueva canción que saca la Zona Cañón, ¿ya? Oiga, esto de la inteligencia artificial, una bestia. Hacer una cosa, otra cosa. Parece que fuera que le da haciendo todo, pero la verdad hay cositas que hay que ir puliendo, hay que ir poquito a poquito colocando. Sí, la mayor parte.

0: Buenos días, ¿con quién tenemos el gusto?
1: Soy Soledad.
0: Soledad, ¿de qué parte se comunica con nosotros?
1: Pues de Cuatro Caminos.
0: ¿Cuatro Caminos, trabajando o en casita?
1: Trabajando.
0: Perfecto, ¿no? Cuéntame, saluditos para quién.
1: Pues nada, saludo para principalmente pues para todos los de la radio oyentes, ¿no?
0: Sí, efectivamente.
1: La radio a todos y pues nada, bendiciones igual para todo mundo y un buen fin de semana que tengan todos.
0: Perfecto, no se me ponga nerviosa, no se me ponga nerviosa.
1: Para mi esposo que también está escuchando. Para
0: ya.
1: Luis en Alcobendas.
0: Perfecto, ya en el sector Alcobendas está escuchando, ¿no? ¿Cómo se llama su señor esposo?
1: Luis.
0: Perfecto, mándale un tremendo saludazo ya.
1: Pues nada, cariño para ti, que tengas un buen día, que Dios te bendiga y que se te haga ligero el día.
0: Perfecto, Soledad, un fuerte abrazo para usted ya.
1: Gracias, mi don Fer.

cambiaria. De momento tenemos 1, 2, 3. Seguimos activando a través de nuestra línea de WhatsApp al 610-660-115. ¿Cuál es la temática? Les quiero ver si están sumamente activados. Persona que me mande una captura del nuevo tema que saca la Zona Cañón.

Una persona alado con el con lo que hemos colgado en la mañana en nuestras páginas de las redes sociales. Hemos entregado recién el mix que vamos a regalar ya, solamente por la captura. Nuestra Mari, nuestra amiga Mari también se ha perdido. Ayer estaba con nosotros en el directo. Saludamos amiga, a nuestro amigo DJ Belu. Y para el maestro de los maestros, el DJ Rubén. Vamos a ver, está mal nuestra amiga Soledad. Es lo último que hemos subido en TikTok.

0: gente por acá. Nos vamos al aire. Hola, sí, ¿qué tal? Buenos días.
1: Buenos días, maestro.
0: ¿Qué tal? ¿Cómo estamos? ¿Con quién tenemos el gusto?
1: Le saludo a su amigo, el señor Matías.
0: Perfecto, maestro. ¿Qué tal? ¿Desde qué parte nos escuchan?
1: Por aquí en la autopista A3, rumbo a Valencia.
0: Perfecto, se va de vacaciones.
1: Sí, aquí a un país que se llama Chinchón.
0: Perfecto, maestro. Ahí al río, ¿no es cierto, no?

Su amigo Alfredo. Buenos días a toda la gente de la zona Cañón. Saluditos de Plaza España. Soy Alfredo, perfecto. Gracias por acá también nuestro amigo Edwin. Por acá también nuestro amigo Luis. ¿Cómo estamos, nuestro amigo Luis? Buenos días, excelente programa. Desde el centro de Madrid, soy Luis. A partir de la una sale el segundo mix, ¿ya? A partir de la una de la tarde. Ahí saludamos a nuestro amigo Patricio, para nuestro amigo Patricio, a nuestro amigo Braulio también.

Grandes, buenas, sonadísimas en el 2000 a 2001. Nadie se baja de la camioneta. Vamos también por acá nuestro amigo Llavecita. Edwin, ¿cómo estamos? Muy buenos días. Un saludito. Buenos días, su amigo Llavecita. Saludos, Fermín. Por acá también Edwin, el caballito. Desearle un excelente día. Darle saludito a mi hermanito Manuel y a toda su familia que ahora han venido a visitarme desde Murcia. Ahí está, un saludito para toda la gente. Para toda la gente de Murcia que está con

está mi amigo JC, ahí está mi amigo JC. Desde el sector de Barcelona. ¿Qué tal, mi amigo? Un saludazo grande. Aquí trabajando, escuchándole, dice. ¿Ah? Buena música para la gente de Barcelona también. Ahí se va el mix también para la gente de Barcelona. Soy Diego, muy buenos días. ¿Me puede enviar el mix, por favor? Ahora sí que es una locura total ahora mismo, ¿ya? Voy rápidamente antes que me gane.

Ahora sí que le dimos un meneo desde las 10 de la mañana, desde las 9 y media hasta ahorita. Vamos rápidamente, por acá también queremos saludar a toda la gente que nos siguen en los centros comerciales, también en diferentes restaurantes también. Ya lo saben, si quieres trabajar con nosotros, quieres ampliar tu negocio, simplemente tienes que confiar en nuestro trabajo, Radio Quasiri. Y si quieres trabajar con nosotros, con la Zona Cañón, nosotros hacemos un precio asequible para tu negocio, ¿ya? Mecánicas, restaurantes, quieren trabajar con nosotros, con la Zona Cañón, ya lo saben, simplemente comunícate a los automáticos de DJ Fermix al 661-93-8230.

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0: Y cuando marcamos la 1:17, con una temperatura de 24 grados. Vamos rápidamente por acá. En instante empezamos a repartir ya el segundo mix rápidamente. Vamos por acá, ya nos vamos a una pausa comercial. Y enseguida regresamos.
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0: Queremos recordar a toda la gente que a partir de 10 de la mañana a 4 de la tarde, la zona Cañón brindando los mejores éxitos. Vamos cargando los playlists por acá ya de la música, la cumbia, cumbia, cumbia de la buena. Vamos rápidamente, queremos saludar a toda la gente por acá, a don Marcelo, a Iván, a Patri, a Rodri, a Mari, para Soledad, para Patricio, para Jenny, para Diego, para Lucy, para Doris. Pilas, pilas con esos mejillones. Saludamos a Chichico DJ, el señor de los super pelados. Ahí en la nevera, ya está jodido ya. Saludamos a toda la gente por allá para Welter Mix. Ahí está con la tanga.
1: Pues contáctanos.
0: Ahí está para toda la gente que estamos recordando la buena música.
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0: La buena música para toda la gente que estamos por acá ya. Vamos por acá también, queremos saludar a toda la gente por acá. Vamos rápidamente. Vamos a seguir entregando el segundo.

Bueno, sí, queremos recordar a toda la gente que está sumamente conectada. Hoy es sábado, sabadete. A toda la gente que está por allá, al norte, al sur. Vamos a seguir repartiendo.

Y cómo no queremos enviar un saludito grande para los directores ejecutivos de Radio Kwasirim, para Samantha Internacional. Y cómo no, por acá también queremos saludar a Marcelo Cruz, el director ejecutivo de Radio Kwasirim. Vamos rápidamente por acá. Próximamente se viene por acá.

Ahí queremos saludar para nuestra amiga Miriam Pineda. Un abrazo, gracias. Saluditos para toda la gente de Bilbao, para la gente de Bilbao. Bueno, sí, por acá ya. Listo, por acá ya. Tenemos por acá ya.

0: ¡Ay, ay, ay! ¿Cómo estamos por acá ya? ¿Quién regresa a la zona cañón después de gran tiempo? Estaba en stand-by. Ese por acá ya. Maestro, ¿qué tal? Buenas tardes.
1: Qué tal, mi estimado Fermín? Muy buenas tardes ahí para la gente que está escuchando, la gente que está por ahí, a tope por ahí con la buena música, Radio Ecuachiri 103.7. Les saluda por aquí DJ Space, después de una pequeña pausa.
0: Efectivamente, la verdad, a veces tenemos cositas en la vida que nos toca hacer pausa en la vida, pero siempre quedó guardado eso. Y la que se viene. Porque la zona cañón empieza nuevamente. A veces hay contrapiés de que tenemos que hacer algo, ¿sí o no, Spay?
1: Claro que sí, como dicen, ¿no? Donde uno fue feliz, ahí vuelve, ¿no? ¿Sí o no,
0: Fermix?
1: Así que nada, próximamente estaremos por aquí en las instalaciones de Radio Ecuachiri. Y Space estará poniéndoles ahí buena musiquita, así que se viene, ¿no, Fermix?
0: Efectivamente, señor DJ Space, regresa nuevamente a Radio Ecuachiri. Eso sí, efectivamente, oye, siempre tenemos que respetar horario de trabajo. Eso sí.
1: Eso sí, no. Ya lo ha dicho Fermix ahí. Bueno, vamos a enviar un saludito ahí también para mi pana Luis May también, que nos va escuchando ahí. La gente de Alcalá de Henares, un saludazo ahí.
0: Saludamos a Luis May. Luis May también está en proceso. Esperemos que me den ese punto. Ese punto, Luis May. Yo sé que yo puedo, ya. Tranquilo. Yo sé que yo puedo, Luis May. Y lo voy a hacer, ya. Tranquilo.
1: Se viene por ahí el papi de las nenas, ¿no?
0: Bueno, efectivamente, saluditos por allá a toda la gente que le conoce DJ Spay. Próximamente, eso digo ya, llega Spay después de largas negociaciones.
1: Después de unas pequeñas vacaciones, diga por ahí.
0: Bueno, claro. Sí, es verdad, a veces tenemos que tomar en cuenta que a veces la vida no la tenemos comprada, la verdad. Tenemos que ir poco a poquito, ¿no? Y cuando ya cuadra la vida, es decir, vamos a seguir con lo que nos encanta y lo que nos gusta, ¿no? La verdad, yo no es que no le quiera dejar hablar, ¿no? Lo que pasa es que cuando uno nació con la música, uno va a morir con la música, ¿me entiendes o no?
1: Así es.
0: Yo de antemano, la verdad, no me importa zapatillas, no me importa ropa, pero la música me importa, maestro.
1: O sea, pero que el disco duro esté lleno, diga.
0: ¡Puta! ¿Cuál es la prioridad de un DJ, maestro?
1: O sea, tener buena música, que no falte las...
0: Saludamos a toda la gente que está por allá en el sector de Murcia. A la gente que está por allá, mandarán saluditos, dice, mándale saluditos a Luis May.
1: Claro que sí, vamos a enviar un saludito ahí para Luis May, un gran amigo, un gran colega por ahí. La gente que está ahí en Alcalá de Henares, un saludazo enorme. Como no, también enviar ahí a la gente que está escuchándonos de Fuenlabrada, ahí para Abuelito también que está por ahí. A ver si está activadísimo la gente de Leganés. Vamos a escribir ahí la gente desde donde se reporta. Que se vienen grandes cosas aquí. La zona cañón va para adelante.
0: A veces, a veces las cosas llegan porque llegan, ¿sí o no? Ahí me quedé yo.
1: No, sí, así es, mi estimado Fermín. Las cosas llegan cuando una cosa es de uno, pues ahí está.
0: Efectivamente, próximamente el gran regreso del señor Spay DJ. Gracias, maestro, como siempre. La verdad, siempre negociaciones, ya sabe, entre los jefes, entre gente que sabe mezclar, maestro.
1: Claro, así es, mi estimado Fermix. Aquí, gustosos de volver aquí. Vamos a compartir ya nuevamente. Se estará por ahí publicando horarios, fechas y todo, así que pilas a la gente que está siempre activa con la zona cañón. Los fines de semana vamos a reventar. Se vienen cositas, se vienen sorpresas. Así que atenti por ahí.
0: Vamos a saludar para nuestro compañero Luis May. Bueno, vamos a hacer lo posible ya. Sí, yo también estoy en ese trámite ya. Mandar a saludos, por favor. Full sintonía. Oye, criaturas prohibidas.
1: Suave.
0: Oye, suave, mijo.
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0: Pero de qué, mijo, que regresas, ya. Tranquilo. Ya lo arreglo yo ya.
1: Pero eso ya te cuesta. Poco, poco, poco me has
0: querido. Gracias, criaturas del infierno. Esa es la salsa, dice. Perfecto. Vamos, bienvenido. Oye, por acá ya. Silvia, por acá nos comenta. Bienvenido, Spey.
1: Saluditos. Sí, vamos a enviar un saludito ahí para Silvia, la gente de Francia que está activada, escuchándonos. Se viene buena musiquita. Los fines de semana vamos a estar ahí con la Zona Cañón. Los mejores del fin de semana. Duela quien le duela. ¿Sí o no?
0: Efectivamente, Oiga, pero a veces las cosas se dan porque a veces no se sabe que se dan las cosas, ¿no? Queremos saludar por acá, rápidamente por acá. Saludamos para toda la gente por acá, hasta siempre, por la gente de Getafe. ¿Cómo estamos?

0: Pero bueno, o sea, oiga, chévere tener esas buenas amistades. A mí me encantó porque, ¿sabe por qué? Porque, o sea, hay gente que no se olvida, ¿no? La buena música, ¿eh? ¿Sí o qué?
1: Claro, así mismo es. Vamos a enviar un saludito ahí para abuelito también, a ver si nos está escuchando. A ver, vamos a hacer esta llamadita, ¿no, Fermix? Claro. Confirme, ¿sí o no?
0: Claro, efectivamente, claro.
1: Unas llamaditas por ahí, la gente que está por ahí escuchándonos.
0: ¿Quieren llamarnos rápidamente al 91-081-99-92? Nuestros automáticos al 91-081-99-92.
1: Apunte por ahí. Que vamos a aceptar unas llamaditas.
0: Próximamente, regreso del señor DJ Spey. La próxima semana, ¿no? Esta no, la próxima, ¿no?
1: De esta a la siguiente volvemos. Efectivamente. Así que atenti.
0: Ahí sí voy a decir.
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0: Oiga, ¿sabe lo que nos dijeron a nosotros? Que somos especialistas en sacar los mejores memes en radio.
1: Eso ya, patentado.
0: Vamos a enviar saludos para toda la gente que estamos allá. Voy a enviar un saludo ahí para mi tío que mi tío la semana pasada me dejó tirado ahí.
1: ¿En dónde? ¿Dónde le dejó, maestro?
0: En el Parque de las Ardillas. Sí.
1: Encima con una bolsa llena, seguro.
0: Claro,
1: ¿no?
0: Claro, hijo. ¿Cómo sabe, maestro? Saludamos para allá para mi tío Ricardo ahí. Tío, ahora ya no va a ser bolsa de eso mismo. Ahora se va a hacer de doble veneno.
1: Ahora.
3: No hay
0: plata. Así me dijo a mí, no hay plata, por eso no llegó. Ya.
1: Por eso no ha llegado entonces.
0: Efectivamente, vamos a recordar a toda la gente. Después de 15 días, DJ Space regresa nuevamente a Radio Quasiri a brindar los mejores éxitos, ¿no?
1: Así es, como lo ha dicho ya Fermix, en 15 deditas volvemos. Así que vamos a volver bien recargados con buena música. Vamos a tener unos regalitos también. Así que en 15 días a la gente que está por activa, la gente seguidora de la zona Cañón, las queremos por ahí activadísimos porque se vienen buenas cosas por ahí. Atenti por ahí.

0: Oiga, la verdad, oiga, yo no sé, por la verdad, si ha habido gente que se ha enamorado con la música de la cumbia, ¿no?
1: Se ha enamorado y se ha casado también algunos, ¿no?
0: Oiga, yo le cuento que cuando, o sea, es que la vida de que la vida del músico es media complicada, ¿sí o qué, maestro?
1: Confirmo, o sea, un poquito complicada.
0: O sea, sí. no solamente es música romántica. A veces le ponen por ahí una nacional que también le da duro, ¿no? ¿Sí o no?
1: Que le llega justo al guacho.
0: Le ponen una de reggae que también le duele, man. Le ponen una romántica que también le duele, man. ¿Sí o qué?
1: Así mismo es. Yo me quedo con una duda, maestro. Diga.
0: Oiga, ¿usted con qué música le conquistan ya? ¿A un hombre con qué música le conquistan?
1: ¿Hombre o mujer?
0: Hombre.
1: Ya, me lo pone complicado. Yo o creo sea, que con un perreo, creo.
0: O sea, una mujer, ¿cómo le conquista a usted? Con un CD de románticas, con un CD de boleros, con un CD de yarabís.
1: Con una musiquita romántica, unas baladitas, yo creo. Unas baladitas.
0: Oye, ¿qué tal si ponemos baladas?

0: Para toda la gente que le encanta la música baladas. Oye, ¿es verdad que se enamora con la música balada? ¿Será verdad que se enamoran con la música balada?
1: Yo creo que sí, porque mi abuelito y mi abuelita, mire, 13 hijos.
0: ¿Se casaron o no?
1: 13 hijos.
0: ¿Se casaron o no se casaron?
1: Sí, sí. La boda por lo alto.
0: ¿Seguro?
1: Por lo alto.
0: Oiga, no sale la música. ¿Qué pasó? ¿Qué pasó, eh?
1: Cuidado, no meta el mando por ahí. ¿Quién está metiendo

0: ¿Será verdad que uno se enamora con la música, con la música romántica? ¿Será verdad?
1: La verdad que la música romántica trae una letra para enamorarte. Más de uno termina casado, ¿sí o no, Fermín? O enamorado. O tal vez divorciado.

0: junto a ti. Oye, yo me acuerdo cuando esos tiempos cuando le escribían en una hoja ya. Pero en esa hoja hacían magia. Le quemaban por los lados, dibujaban y hacían tantas cosas. Oiga, y la verdad ya, esa chica caía porque caía, ¿sí o no?
1: No es como en este tiempo que iba y y enamorarle. Antes la verdad que sí, se la curraban ahí para enamorar ahí a las chicas. Unos mensajitos ahí que le salía directamente del corazón, ¿no? ¿Sí o no, Fermix? Los detallitos, unas rositas.
0: Ay, la verdad, antes los caballeros o los hombres, digamos, ¿no? Antes eran más detallistas.
1: Eso, sí. Fermix, ¿usted ha sido detallista o no?
0: Yo soy fui una de la gente de que no solamente utilicé lápiz, pero de carbón. Nunca regalé esas
1: pancartas, cosas de esas, nada. No,
0: ni la del Snoopy, nunca regalé más. Siempre busqué mi creatividad.
1: Eso es la creatividad. Y bueno, vamos a hacerles la pregunta ahí a la gente que está por ahí escuchándonos. ¿Cómo enamoraste tú al amor de tu vida? ¿Sí o no? ¿Así?
0: No sé. No voy a decir con una salchipapa, ¿eh?
1: Cuando la y encima de 25 céntimos.
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0: Pero ¿sabe cuál fue uno de esos temazos que marcaron ahora mismo?
1: Ay, ay, ay.

0: Oiga, maestro, también es la verdad, es cuando antes éramos pequeños, ¿por qué nos gustaba la música en inglés? Pero si ni siquiera sabíamos lo que decía. Pero era buenísima la canción, ¿a que sí no?
1: La letra era buenísima, pero no sabíamos qué decía. Pero terminábamos enamorándola, ¿o no?
0: O sea, si usted regaló ese mix, chéverísimo.

Y con esos temas musicales queremos saludar para allá, para el sector de Pan Bendito. A toda la gente de Pan Bendito, ¿cómo estamos la gente de Pan Bendito?

0: Pero la verdad, ¿quién no ha enamorado con música romántica, maestro, sí o no? ¿Quién no ha enamorado con la música romántica?
1: Y el que no ha enamorado, que tire la primera piedra, ¿no?

0: Ahí quiero saludar para la que quiso que sea rockero y no pudo.
1: Y ahora escuchando Rock es tarde.
0: Ahora soy Rock es tarde. Saludamos a toda esa gente que le encanta la música ecuatoriana. Come on now. Qué musicón, maestro.
1: Vámonos con un poquito de baladas ahí a la gente que está por ahí. Empezando el fin de semana con la buena música. Y cómo no, acompañado de Radio Ecuachiri. Sion of the Mix.
0: Efectivamente, dentro de 15 días nuevamente el señor DJ Spey regresa a Radio Ecuachiri para brindar la buena música, tanto como DJ Rubén, DJ Spey, DJ Bellum, grandes expositores de la buena música en Madrid.

0: Bueno, marcamos las 2 de la tarde, 37 minutos. Y vamos preparando algo para que bailen, para que bailen, ¿sí o qué?
1: Ya es momento de zapatear un poquito ahí a la gente que está en Pan Bendito, sirviéndose cualquier cosita y la bebida que nos falta, ¿no? Así que vamos a enviar un saludazo enorme ahí. Se viene ya la chicha venteada por ahí, nos dice Fermín. Así que ponte pilas, ponte once, que se viene la buena música.
2: Esta es la mente maestra. ¿Para qué más?
0: Ahora sí. Póngale.
1: Ahora sí quería verte ahí.
0: El original DJ Fermín. Ya le hicimos llorar un poquito.

0: Y nos vamos rápidamente al aire. Bueno, marcamos las 2 de la tarde y 49 minutos. Queremos saludar a DJ Peter de la factoría del mix. Sabemos que está con su familia. Maestro, que lo pase todo sumamente excelente. Ahí con todos los amigos, con toda la familia. Recordando a sus papitos. Recordando a mi hijo. Ya sabes, un abrazo grande. Te estimo como hoy le conocí en Radio Cuasiri. Pero ha sido una de las grandes personas que le llegué a estimar. Por acá vamos. Saluditos por acá, maestro.
1: Claro que sí. Vamos a enviar unos saluditos ahí para la gente que nos va escuchando desde Parla. Ahí para grandes amigos, ahí para Carlos también que nos va escuchando, un saludazo enorme. La gente de Fuenlabrada, Leganés también que está por ahí, la gente de Oporto, cómo no, la gente de Alcobendas. Un saludazo enorme a la gente que está por ahí, atenti con la programación, la Zona Cañón.
0: También queremos saludar para Wilito, ¿dónde está? Hoy no está.
1: Hoy justo no está, Wilito.
0: ¿Sabe por qué no está?
1: Estará cocinando, ¿no?
0: No hay plata, dice.
1: No hay plata.
0: Saludamos a toda la gente de Alcobendas, a toda la gente de Alcobendas, de Colmenar Viejo, a toda la gente por allá que están, nos van escuchando a través de nuestra aplicación, ¿no?
1: Llegamos donde tú menos te lo imaginas. ¿Sí o no, Fermix?
0: Claro, efectivamente. Dentro de 15 días nuevamente regresa DJ Spay a hacer disfrutar la buena música, los grandes éxitos, los mixes. Todo lo que a nosotros... Oiga, ¿sabes lo que yo me puse a pensar? Hoy le voy a contar.
1: ¿Sabes
0: lo que me puse a pensar?
1: Suelte por ahí.
0: La verdad, yo dije, ya llega fin de año. Y no hay esa persona que fue guay.
1: ¿La que servía o qué?
0: No. Ahí estamos mal. No, pero, ¿sabes? La verdad, lo importante, o sea, es cuando llegamos a radio y nos convertimos, ¿no?
1: Eso es.
0: Porque simplemente... Solamente la Zona Cañón ha hecho de hacer el vía. ¿Cómo es la? ¿Cómo es eso? De vestirnos de viudas.
1: No, sí, la verdad que la Zona Cañón ha marcado. Hemos hecho varias cositas por aquí. La gente que nos sigue, la gente que está por ahí escuchando, la que ha estado siempre atendi, sabe aquí que siempre la Zona Cañón se ha renovado, siempre ha estado ahí. A punto y sacando las cosas adelante. Así que vamos a darle así. Vamos a seguir con el buen embale, con la buena música y cómo no, la Zona Cañón.
0: Y ahora que ya se apunta la factoría del mix,
1: También se va apuntando.
0: Ya somos cuántas viudas.
1: Por ahí se vienen un par de viudas más.
0: ¿Cuántas vestidas? Vamos a dejarle con la buena música y enseguida regresamos.

0: Y vamos rápidamente por acá. Ya se van conectando por acá. Don Marquito Quillo por acá nos dice: excelente fin de semana, muchachos. No, ¿qué dice? No, ilumine, dice, siempre fuerte. Don Marquito, cuídese mucho ya. Ahora se viene el tercero ya. Don Nelson, ¿qué pasó, Don Nelson? A los tiempos.
1: Mi gente.
0: Oiga, Don Nelson es una de las personas que siempre está en la programación, ¿eh?
2: Claro, siempre está ahí en la programación, atenti, está por ahí también escuchándonos, siempre llamándonos ahí. ¿Qué ha pasado, Don Nelson, hoy? ¿Está dormido? ¿Que está de vacaciones?
0: No, dice que a la mamita ya no le deja ya.
2: Ay, ay, ay. Por eso no se casa.
0: Batallas con el canchis, dice el chichico. Malcriado.

0: Claro, así es, próximamente estamos ahí con la nueva mezcla, con las nuevas cumbias, la chicha, todo ahí. Para que la gente esté activada por ahí, escuchándonos.
1: Hay negociación para que
0: Luis Hay negociación, llegue, ¿no? sí.
1: Saludos para Chichico de parte de Luis May, que asome, dice. Para Liliana. Bonito programa, dice.
0: Vamos a hacerles también la invitación ahí. Estamos transmitiendo desde la cuenta de DJ Space ahí para la gente que se va uniendo. Vamos a enviar saluditos ahí. Nos queda ya prácticamente 45 minutos. Vamos a invitarles ahí para que nos envíen saluditos, la gente que está por activa. En 15 días estamos volviendo con la buena música, así que quieres enviar tu saludo con la 103.7 Radio FM.
1: Bueno, sí, próximamente regreso de señor DJ Space. Hay negociaciones entre los jefes.
0: Así es, se llegó a un acuerdo y próximamente estamos por ahí.
1: Yo nada tengo que ver.
0: Saluditos ahí para Yanita también, que nos está dando tac-tac a la pantallita ahí, para Tony también, la gente de Barcelona. Saludazo enorme ahí también, que nos va escuchando. La 103.7 suena hasta el rincón que tú menos te lo esperas.
1: Para toda la gente que le encanta la buena música, música ecuatoriana. Oye, yo creo que nacimos con eso ya, ¿no?
0: Eso ya se nace con ese don, yo creo, ¿no? ¿Sí o no?
1: Creo que sí,
0: ¿eh? Saluditos ahí también para Darío Velasco, que está por ahí en Valencia. Abrazo, mijo.
1: Oiga, ¿será posible que algún día le invitemos a Darío? ¿Algún día?
0: Vamos a proponerle por ahí un día. Vamos a hacer una invitación chévere ahí. Darío Velasco, ¿estás por ahí? Confírmame. Próximamente por la 103.7 se viene algo chévere por ahí. Confirma, mijo.
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0: Vamos a enviar también un saludito también a la gente que está por ahí, la gente de Tudela. Hoy nos va escuchando la gente de fuera, de los alrededores de Madrid, por ahí, Tudela, Barcelona, Murcia. Saludazos ahí para toda la gente.
1: Bueno, sí, también queremos saludar a toda la gente de Toledo. Toda la gente de Toledo que también está acompañándonos a nosotros. Y se viene con la buena música.
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1: Se viene. Ahora sí.
0: Vamos a enviar saluditos ahí para la gente de Tudela, la gente que está más activa ahí, para Liz, que está por ahí escuchándonos. Solo gente chupadora hoy, ¿no? Fermix.
1: Solo la gente que sale a lo que le gusta.

0: está uno de los temas que a mí me encanta, maestro.
1: Temitas que llegan directamente al cora.
0: Recuerda que dentro de 15 días se viene DJ Space, el regreso de La Venganza.
1: La Venganza, dice. No. En próximos 15 días estamos por ahí activos ahí. Vamos a ponerles buena en vale, venimos recargados, ¿no, Fermín? Se viene cositas también por ahí. Así que atente a la gente que está por ahí, la gente, la fiel seguidora de la radio Kwashiri. Vamos a traer cositas, regalitos ahí para todos ustedes. Así que pónganse en pilas y vamos a subir el volumen.
0: A veces dicen que las cosas se vienen así, pero sin pensar, ¿eh?
1: Sí, sí. Prácticamente
0: ¿Será,
1: sí.
0: ¿Será verdad?
1: Prácticamente viene haciendo que sí, maestro.
0: Les dejamos con buena música, ¿no?
1: Sí, vamos a dejar un poquito de música y volvemos al rato.

0: Y por supuesto queremos saludar a toda la gente que está sumamente activa. Queremos ver a toda la gente que está ahí, a toda la gente que ya sabe lo que llega el fin de semana. Gracias a toda la gente. También queremos gracias a todos los directores ejecutivos de Radio Casiri, a Samantha, tarotista colombiana, y a Marcelo Cruz, para que llegue este lindo programa para toda la gente que le encanta. ¡Vamos, maestro!
1: Así es, cómo no, vamos a enviar un saludito ahí para la gente de Ibarra, la gente de la provincia de Imbabura, ahí para Verita también que nos va escuchando, la gente de la provincia de Imbabura. Como no, un saludazo enorme también ahí para Stalin Flores, la gente de Fuenlabrada, la gente más activa, para la gente de Burgos, para DJ Kevin también, unos grandes amigos también, un saludazo. Saludazos a la distancia.
0: Y claro, por supuesto, también queremos saludar a toda la gente que está sumamente activa, tanto al sur, al norte y al oeste. A toda la gente le canta la cumbia, cumbia, cumbia. Y de la buena, ¿eh?
1: Y de la buena sobre todo, sí, señor.
0: En 20 minutos estamos llegando al tercer millón.

0: La zona cañona se caracteriza por tener los más efectos más virales, ¿eh?
1: Los más virales, literalmente. Yo no sé dónde los consigue Fermix, pero son los más top. Vamos a enviar un saludazo ahí para Miriam Vergara también, que nos va escuchando. Un saludazo, mija, donde quiera que estés por ahí. Si estás trabajando, estás en tu casita, un saludazo. Estamos por aquí en las cabinas de la 103.7. Un saludazo donde quiera que tú estés. Para David Isa también, que nos va saludando. Un saludazo enorme desde cualquier parte que nos escuches. Para Verónica también. Una musiquita de la María de los Ángeles, dice por ahí. Ay, ay, ay. Maestro.
0: Será de buscar.
1: ¿Será? Pero no veo que donan esos capibaras, las rositas, nada por ahí.
0: Ni capibaras, ni sombreritos.
1: Ni sombreritos, nada, ¿eh? Próximamente nos vemos, Miriam. Un saludazo enorme ahí para Miriam, donde se encuentre. Estamos aquí en cabina. Próximamente, en 15 días, nos vemos para compartir la cabina y hacer buena música. Así que pilas, Miriam. Nos vemos.

0: maestro. Vamos a enviar un saludito ahí para las cariñosas también, que dice la cuenta de las cariñosas. Ya llegamos, dice. Yo no sé de qué cariñosas me hablan, pero un saludazo enorme.
1: Yo quiero esa cuenta.
0: A ver si esa cuenta lo sigue a DJ Fermix, también dice que se apunta. Así que cariñosas, les invito a que sigan la cuenta de Fermix. Y cómo no, la cuenta de Radio Cochiri también, que estamos ahí siempre. Siempre con la buena música.
1: Les ponemos algo cariñoso. ¿Qué?
0: Póngale, maestro.
1: Pero mande esos saluditos grandes ya.
0: Vamos a enviar un saludazo enorme ahí para Skipper DJ y también la gente que está escuchándonos desde Quito, la gente de Ecuador. Un saludazo enorme, Skipper, un saludazo, mijo. Golosos, nos dice Miriam Vergara.
1: También es uno de los grandes productores de Skipper.
0: Sí, uno de los grandes productores ahí para Skipper. Así que un saludazo enorme ahí para Skipper. Saludazo, mijo.

0: Cuando marcamos las 3 de la tarde y 39 minutitos, saludamos a toda la gente por ahí, maestro.
1: Claro que sí, vamos a enviar un saludazo enorme ahí para la gente de Carabanchel, la gente que nos va escuchando desde Aluche, la gente que está por ahí ya en el boli, la gente que está activada ahí, la gente que está ahí atenti de que ganará mi equipo, no ganará, empatará.
0: Oiga, lo que más me extraña es de que mandan un saludo ahora, dentro de casi un mes y medio, nada, ni decían nada.
1: Nada, no decían nada, ¿no?
0: Ahí sí le voy a decir.

0: Vamos a enviar un saludo a Andalmete ahí también para la gente de mi barrio, ahí para la gente de Ibarra City, la gente de Imbabura, ahí para Cristian Terán, uno de los grandes productores también por ahí. Un saludazo enorme. Saludazos para Cristian Terán también.
1: Cuando marcamos las 15, ¿no? Las 10 iba a decir. Oye, me estaba acordando cuando me invitaron a la única. Ay, ya no sabía ni las 15 ni las 16. Ahí salí arrastrando, maestro. Así dije yo. Buenos días por la mañana.
0: Por ahí nos dice Miriam Vergara, saluditos chicos al grupo de la Zona Cañón. Nos vemos la próxima semana, si Dios permite. Así será. Ahora sí se acordó Miriam Vergara por ahí. También nos van saludando ahí, un saludazo enorme ahí para la gente de Valencia, ahí para Andilú también nos hacen llegar un gran saludo. La gente de Valencia, hoy nos escuchan desde cualquier parte de las afueras de Madrid, ¿no? Burgos, Valencia.

0: Queremos recordar, tenemos a tope. Sí, voy a cargar el tercer mix rápidamente.
1: Se viene el tercer mix. La gente que quiere escuchar el tercer mix ahí en su móvil, descargárselo y tener a tope el bailoteo, el sandungueo. Así que déjanos un mensajito que te lo enviamos ahora.

0: Nos vamos rápidamente con una llamada. Hola, sí, ¿qué tal? Buenas tardes.
1: Una vez, Marín.
2: Hola, buenas tardes.
0: Buenas tardes, ¿con quién tenemos el gusto?
2: Entonces, no
0: se olvide. Es que no le conocemos.
2: Buenas tardes, ¿cómo están?
0: Es que yo pensé que seguían a la boda.
2: No, sí, la boda es a las 7. ¿Cómo?
0: Mira lo que me... Pero es que a mí me gusta molestar pronto. Pero mamá. Pillacita Puente, ¿cómo estamos?
2: Muy bien, aquí llamándole.
0: Perfecto, cuénteme, saludos para quién.
2: Los saludos son para ustedes, que están haciendo una excelente programación.
0: Gracias.
2: Disfrutando.
0: Perfecto, cuénteme, saludos para quién.
2: Para toda mi familia.
0: ¿Pero cuál es toda su familia?
2: La familia Puente Cruz.
0: Exactamente, ya está. Un saludo para usted también, gracias, ya.
2: Saludos para mí también.
0: Un abrazo, diga.

0: Suéltele, suéltele por ahí, Fermix.
1: Buenas tardes, Fermix. Nada, para felicitarle por el programa que están haciendo ahí. A ver cuándo nos podemos dar una vueltita por ahí. Muchas felicidades.
2: Ya perdió su oportunidad. Ya perdió su oportunidad. Don, ¿cómo le conoce? Don Víctor Morocho. Un abrazo grande, ¿eh? Un seguidor grande, grande, pero grande de la radio, ¿eh? Gracias, Dios del Padre, por sintonizar. Sabemos que ese granito, poquito a poquito, nos hace grandes a nosotros, ¿sí o no, DJ Spay?
0: Así es. Como siempre, la gente es la que manda aquí. Siempre la gente que está ahí activa, la gente, la que está por ahí solicitando, siempre está atenta del programa, ¿no? Como no, voy a tomarme el tiempo de enviar un saludazo ahí para la gente de Santa Rosa del Tejar, ahí para mi barrio. Ahí para Dani, DJ también, que está escuchándonos. Ahí para mi gente, para mis primos, mi familia, mi madre también, que está por ahí activadísima. Está a tope por ahí también, así que pilas.
2: Saludamos también para nuestra amiga Berta, que está por acá también rápidamente. Vamos a seguir repartiendo a todos los amigos el tercer mix.
0: Saluditos ahí para mi tío Santiago Juma también, que está por aquí. Saludazo enorme ahí para la gente que está de Leganés también. Saludazo.
2: ¿Será verdad que ya no se puede soportar ya?
0: Yo creo que no. ¿Qué dice usted, maestro? ¿Se puede o no se puede?
2: yo aguantaba hasta donde podía.
0: Pero hasta el límite, ¿sí o no?
2: O sea, hasta cuando diga cuidado por ahí.
0: Ya lo sabes, la 103.7 Radio Kwashiri. Sube el volumen, que la zona cañón está aquí para marcar diferencias.

0: Oiga, maestro Fermín, voy a hacer una pregunta.
1: Cuénteme, cuénteme, maestro.
0: ¿Usted cree que con una chuma se olvida todo o no? ¿Qué dice usted?
1: Ahí sí fue grave.
0: ¿Qué dice? ¿Se olvida, no se olvida?
1: Olvida ese momento.
0: Pero al siguiente día.
1: Al siguiente día.

0: Ahora sí nos ponemos rápidamente, nos hemos entregado a toda la gente. Ahora sí estamos rápidamente. El tercer mix hemos entregado rápidamente. Ahí está. Oiga, ¿será que andamos buscando?
1: No se encuentra.
0: Ni en el Everest voy a encontrar.
1: Ahí póngame ese efecto que dice

0: ahí nos va dejando los mensajitos ahí. Nos piden una musiquita ahí de María de los Ángeles también. Así que vamos, vamos apuntando por ahí.
1: Oiga, ¿con cuál música le conquistarían usted? ¿Con cuál música le conquistan usted?
0: A ver, ¿con qué musiquita? Yo creo que una...
1: No era con lento, violento.
0: Yo creo que con una bachatita, sí. Una bachatita romántica ahí, para bailar pegaditos. ¿Y usted, Fermín, con qué musiquita, ven?
1: Ay, a mí sí, con... No sé si no es...
0: El Travoltoso no es nada, diga.
1: Regale el mix, dice. Bueno, sí, ya regale ella. Ahí le voy a regalar rápidamente. Venga.
0: La gente que está por ahí escuchándonos, envía un mensajito al 610-660-115 que te va a llegar el mix así de rápido. Así que ponte pilas, ¿quieres escuchar el mix? Tercer mix estamos, ¿no, Fermix?

0: escuchando ahora, es que, escríbenos por ahí.
1: Lo que pasa es que tenemos, siempre tenemos ese problema nosotros. No, o sea, repartimos el mix a partir de las 10 de la mañana hasta la 1. Y ya viene el otro hasta las 3 y media, algo así, ¿no? Y ya viene el otro. Pero dentro de lo que cabe tenemos mixes aparte de eso.
0: Pero hoy...
1: Que no cuentan.
0: Claro, pero hoy Fermix se pone el regalón. Dice que va a lanzar el cuarto mix. Pero si la gente se pone chévere.
1: Regalamos otro,
0: pero si la gente se pone chévere.
1: Sí,
0: ¿sí o no?
1: Tengo un WhatsApp de otro por ahí.
0: Vamos a enviar un saludo a sonarme ahí para Kelly Muñoz, que nos dice un saludito ahí en cabina para DJ Fermix y su esposa, de parte de Kelly Muñoz.
1: ¿Cuándo se viene DJ Spay?
0: Estamos en 15 deditas por aquí con la buena música, así que vamos en este transcurso, vamos a ir preparando buena música. Se vienen sorpresas, se vienen regalos, se vienen buenas cosas, así que ponte atenti, ponte chévere por ahí y súbele al volumen, que los sábados con la 103.7 no te lo puedes perder.
1: Les dejamos con esta música y enseguida regresamos a despedirnos, ¿ya? Okay.

Así es, efectivamente, cuando marcamos de las 3 de la tarde y 58 minutos. Tremendo musicón por acá. A toda la gente que le encanta Radio Cosiri 103.7 o a través de las 3 www.cosiri.es, y si no, a través de la aplicación

0: 15 días, dentro de 15 días, se llega. ¿Quién llega por acá nuevamente al estudio General Cuasiri? ¿Quién llega, maestro?
1: Se viene por aquí nuevamente, nos volvemos a incorporar. Aquí estuvimos un tiempito, pero nos hemos retirado por cosas personales ahí. Pero estamos aquí activos siempre, venimos con la buena actitud y con ganas de ponerles a ustedes al 100%. Se viene en 15 días, vamos a volver aquí. Vamos a darles buenos mixes, se vienen buenas cosas, se vienen regalitos también. Así que la gente que nos escucha, la fiel seguidora ahí de la 103.7 Radio Cuasiri, ponerse atenta ahí a escucharnos.
0: Oiga, Wilito ya me escribió por interno ya.
1: Ay, Wilito.
0: Ya dice. Ya, mi amor, dice.
1: Ya, mi amor.
0: Oiga, ¿sí sabía la palabra típica para hacernos quedar mal en un live? Que dicen, oye, ya, mi amor, ¿no?
1: Ya, mi hija, ya. Anda chata, ya.
0: Cállate. Pero con eso nos quieren acabar.
1: Pero no pueden, yo no. No pueden, les cuesta. Vamos a enviar un saludo enorme también a la gente que nos está escuchando ahí desde Colmenar de Oreja ahí para. Para la gente que nos va escuchando de Colmenar de Oreja ahí, un saludo enorme. La gente que está ahí en TikTok escribiéndonos, nos manda mensajitos, nos manda cositas, regalitos por ahí. Ya saben, todo eso va a la Fundación de Niños. Con sed.
0: Buen vivir, diga. Todo regalo que llegue por acá va a la Fundación del Buen Vivir.
1: Ya lo sabes, así que ponte pilas si quieres donar rositas, quieres donar capibaras, quieres donar sombreritos.
0: Para los niños que saben tomar cebada.
1: Eso va directamente para ellos, directamente al buche, como dicen.
0: Bueno, efectivamente nos vamos cuando marcamos las 4 de la tarde y un minuto. Bien agradecidos con toda la gente por acá. Hemos estado hasta a tope, hasta adentro. Hemos batido ese récord que siempre, la verdad, yo no sé, siempre se ha picado, maestro. Siempre se ha picado con eso de arriba. Siempre, no sé por qué.
1: La verdad que sí, maestro. Siempre nos quedamos picados porque los números siempre son los que mandan, ¿sí o no?
0: Efectivamente.
1: Los números son los que mandan. Y si la gente nos pide, ¿quiénes somos para negarnos? Diga usted.
0: Nos pasamos a despedir, maestro, rápidamente. DJ Spay, dentro de 15 días regresa.
1: Así como lo dijo Fermix, próximamente los 15 días vamos a estar ahí con el buen embale, con la buena música. Haciendo buena música, así que pilas en 15 días. Les quiero activos a la gente que le gusta la chicha. Si a ti no te gusta pistolear, vas a aprender a pistolear. Así que ponte pilas. Nos vemos en 15 días.
0: Efectivamente, nos vamos. Pásese a despedir, maestro.
1: Claro que sí, vamos a pasarnos a despedir aquí a la gente que estaba escuchándonos hoy. Fermix, mil gracias aquí. Como siempre hemos estado aquí en la cabina. Siempre contentos, siempre alegres. Como siempre decimos, los números son los que mandan. Y nos pasamos a retirar tranquilitos de agosto. Así que conmigo serán 15 días. Vamos a poner el buen embale. Pila, mi gente, cuídese, ya sabe. Si bebe, no conduzca. Y si bebe también, invitará. No tomará solo. Venga, nos vemos en 15 días.
0: Efectivamente, se despide DJ Spay. Señores, gracias. Mi nombre es Fernando Simaña. Hasta la próxima. Gracias. Chao, chao. Para toda la gente. Nosotros somos la

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0: Enano.
1: Bueno, allí en Radio Gladys Palmera están poniendo un tema de
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1: Queridos hermanos, continuemos con esta boda. Si hay alguien presente que se oponga a este matrimonio,

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